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3: Es la hora 21, 3 minutos.
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0: Es la hora 21:58 minutos.
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1: Es la hora 22:59 minutos.
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0: Es la hora 1 en punto.
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0: Es la hora 2:01.
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Chao, muchas gracias. Buenas noches.

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0: Es la hora 3:59 minutos.
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0: Es la hora 5:01.
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0: Es la hora 5:58 minutos.
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0: Es la hora 7:02.
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0: Es la hora 7:29 minutos.
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0: Es la hora 8 en punto.
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0: Es la hora 8:30 minutos.
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0: El mundo se encamina hacia un nuevo orden internacional marcado por el reparto del globo en esferas de influencia. La reciente intervención de Estados Unidos en Venezuela confirma la intención de Washington de asumir el control absoluto del continente americano.
1: Bueno, ahora sí, el precio que tenemos que pagar todos como venezolanos es nuestro petróleo, sí, pero quizá vamos a estar mucho mejor, ¿entiendes? Entonces, ahora sí, quizá va a morir mucha gente, ¿o no?
2: ¡Te lo agradezco! ¡Titán nos ha liberado!
3: Yo no diría liberar, más bien, hay una administración nueva.
4: Tras la exitosa intervención estadounidense en Venezuela, se espera que miles de ciudadanos venezolanos regresen a su país.
5: ¡Maduro no está más! ¡Maduro se lo llevaron! Y ahora comienza un camino donde todos ustedes van a volver a su Venezuela querida.
6: Yo, por ejemplo, no me quiero ir.
5: Van a volver.
7: Esto se va a poner feo.
8: Soy Javier Milei, economista. Soy especialista en crecimiento económico con y sin dinero.
9: Ah, bueno, ahora sí, ¿eh?
10: Están cerrando 26 empresas por día desde que usted asumió. El 80% de la gente no llega a fin de mes. ¿Los tiene en cuenta?
11: Y en segundos se provoca la hecatombe. La debacle total. La sequía de hecho bochornoso que España no tiene.
8: ¿Cómo quiere que lo arregle? Vamos, dígame. ¿Cómo le pongo plata a la gente?
10: El economista es usted.
8: No, bueno, pero usted, digamos, o sea, a ver,
10: usted
8: digamos.
10: Usted es especialista en crecimiento, ¿sí?, con y sin dinero, presidente.
8: No, bueno, digo, pero digamos, sí,
12: digo, vamos a decir, no, esto tal, no se puede, no sé qué, digo.
13: ¿Qué se sabe hasta ahora de los incendios en la Patagonia? El gobierno provincial está convencido de que fue intencional. De hecho, el fiscal general de Chubut especificó que en la zona donde se inició el fuego no se encontraron rastros ni de asado ni de fogón, es decir, que alguien fue a prender fuego intencionalmente.
14: Aquí tenemos al vocero del Ponciduende, Javier Milei, hablando sobre una nueva ley.
15: En cuanto a tierras rurales, se libera la compra por parte de privados extranjeros. También se elimina la prohibición de cambiar la actividad productiva del campo por 30, 60 años tras un incendio, una ley.
16: ¡Qué coincidencia!
17: Superamigues, Sudamérica está en llamas y los necesita. El presidente de Chile declaró estado de catástrofe en la Patagonia y en la Argentina los incendios están arrasando miles de hectáreas en el sur. ¡Cáspita! ¿Se sabe si estos incendios fueron intencionalmente causados? En efecto, Robin se ha logrado comprobar que los incendios han sido provocados de manera intencionada. ¿Hay sospechosos? Hay registros fílmicos de un pequeño grupo de turistas israelíes encendiendo cigarrillos en áreas donde eso está terminantemente prohibido. Uno de ellos fue capturado en Chile por dicha conducta. Gracias por la información, inspector. Bien, ya lo oyeron, superamigues. Fueron los mapuches.
18: Llego a fin de mes, pero por el hecho de que comparto gastos en mi casa con mi familia. Me tuve que mudar.
19: Para achicar gastos.
18: Sí, sí, sí. A veces yo tenía vehículo propio, personal, lo tuve que vender. Cero capacidad de ahorro. Cosas básicas como salir a tomar una cerveza, ponele, uno las tiene que empezar a restringir por el hecho de que las birras o 2 kilos de milanesa.
19: ¿Apoyaste la propuesta del gobierno de Javier Milei?
18: Sí, lo apoyé, tengo muchas dudas igual.
20: ¿Balance, positivo o negativo?
21: Positivo.
20: ¿Qué destacás?
21: Hubieron cambios positivos para la sociedad.
20: ¿Vos cuál sentiste así uno?
21: En lo que es la economía, más que nada. Yo siento que la economía va para bien. La sociedad dice que no, pero para mí va bien.
20: ¿Vos de qué trabajás?
21: Yo no estoy desempleado ahora, pero la verdad que...
0: Es la hora 9:08.
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0: El mundo se encamina hacia un nuevo orden internacional marcado por el reparto del globo en esferas de influencia. La reciente intervención de Estados Unidos en Venezuela confirma la intención de Washington de asumir el control absoluto del continente americano.
1: Bueno, ahora sí.

0: precio que tenemos que pagar todos como venezolanos es nuestro petróleo, sí, pero quizá vamos a estar mucho mejor, ¿entiendes? Entonces, ahora sí, quizá va a morir mucha gente, ¿o no?
1: ¡Te lo agradezco! ¡Titán nos ha liberado!
2: Yo no diría liberar, más bien, hay una administración nueva.
3: Tras la exitosa intervención estadounidense en Venezuela, se espera que miles de ciudadanos venezolanos regresen a su país.
4: Yo, por ejemplo, no me quiero ir.
5: ¡Van a volver!
6: Esto se va a poner feo.
7: Soy Javier Milei, economista. Soy especialista en crecimiento económico con y sin dinero.
8: Ah, bueno, ahora sí, ¿eh?
9: Están cerrando 26 empresas por día desde que usted asumió. El 80% de la gente no llega a fin de mes. ¿Los tiene en cuenta?
10: Y en segundos se provoca la hecatombe. La debacle total. La sequía de hechos bochornosos que España no tiene.
7: ¿Cómo quiere que lo arregle? Vamos, dígame. ¿Cómo le pongo plata a la gente?
9: El economista es usted.
7: No, bueno, pero digamos, o sea, a ver,
9: usted
7: digamos...
9: es especialista en crecimiento ¿sí? con y sin dinero, presidente.
7: No, bueno, digo, pero digamos, sí,
11: digo, vamos a decir, no, esto tal, no se puede, no sé qué, digo.
12: ¿Qué se sabe hasta ahora de los incendios en la Patagonia? El gobierno provincial está convencido de que fue intencional. De hecho, el fiscal general de Chubut especificó que en la zona donde se inició el fuego no se encontraron rastros ni de asado ni de fogón, es decir, que alguien fue a prender fuego intencionalmente.
13: Aquí tenemos al vocero del Ponciduende, Javier Milei, hablando sobre una nueva ley.
14: En cuanto a tierras rurales, se libera la compra por parte de privados extranjeros. También se elimina la prohibición de cambiar la actividad productiva del campo por 30, 60 años tras un incendio, una ley.
15: ¡Qué coincidencia!
16: Superamigues, Sudamérica está en llamas y los necesita. El presidente de Chile declaró estado de catástrofe en la Patagonia y en la Argentina los incendios están arrasando miles de hectáreas en el sur. ¡Cáspita! ¿Se sabe si estos incendios fueron intencionalmente causados? En efecto, Robin se ha logrado comprobar que los incendios han sido provocados de manera intencionada. ¿Hay sospechosos? Hay registros fílmicos de un pequeño grupo de turistas israelíes encendiendo cigarrillos en áreas donde eso está terminantemente prohibido. Uno de ellos fue capturado en Chile por dicha conducta. Gracias por la información, inspector. Bien, ya lo oyeron, superamigues. Fueron los mapuches.
17: Llego a fin de mes, pero por el hecho de que comparto gastos en mi casa con mi familia. Me tuve que mudar.
18: Para achicar gastos.
17: Sí, sí, sí. A veces yo tenía vehículo propio, personal, lo tuve que vender. Cero capacidad de ahorro. Cosas básicas como salir a tomar una cerveza, ponele. Uno las tiene que empezar a restringir por el hecho de que las birras o 2 kilos de milanesa.
18: ¿Apoyaste la propuesta del gobierno de Javier Milei?
17: Sí, lo apoyé. Tengo muchas dudas igual.
19: ¿Balance positivo o negativo?
20: Positivo.
19: ¿Qué destacás?
20: Hubieron cambios positivos para la sociedad.
19: ¿Vos cuál sentiste así uno?
20: En lo que es la economía, más que nada. Yo siento que la economía va para bien. La sociedad dice que no, pero para mí va bien.
19: ¿Vos de qué trabajás?
20: Yo no estoy desempleado ahora, pero la verdad que...

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0: en su casa rascándose las gomas, ahora quiere tomar sol en la terraza. ¿Qué se cree que es? Ella tiene que estar en cana como todos los chorros.
1: Pónganle que yo soy una broncha peronista.
2: Yo escucho al presidente, te guste bien o no, todo lo que cuenta en términos económicos se está cumpliendo o lo cumplió.
3: En los últimos meses, además, sacamos la pobreza a 8 millones de argentinos.
4: Cada 9 millones de personas.
5: Sacamos a 10 millones de personas.
6: 11 millones de personas de la pobreza.
7: A 12 millones de argentinos.
8: A 13 millones de argentinos.
9: 14 millones de argentinos.
10: 15 millones de personas de la pobreza.
11: ¡Ah! ¡No lo puedo creer!
12: Make Argentina Great Again.
13: El Banco Ciudad lanzó un crédito de hasta 18 cuotas para pagar las expensas atrasadas.
2: Sus logros económicos y el rumbo que tomó económicamente el país fue todo real.
14: Ah, bueno, ahora sí, ¿eh?
15: Qué bueno que es estar del lado correcto de la historia.
16: Pero tú en casa, renuncia a todo y demuestra que...
17: ¡El pobre es pobre porque quiere!
16: Sí, para demostrarlo enviamos su hijo al extranjero. Sin contactos ni educación, sin el apoyo de papi y sin sus privilegios.
17: ¡Tres, dos, uno!
16: ¡Veamos su resultado! Parece que otro niño privilegiado no soportó la realidad.
18: La solución que el gobierno les ofrece es la ley de reforma laboral para bajar el costo argentino. Berzo dijo que la reforma no es para bajar el costo argentino, sino para aumentar la ganancia del argentino piola. Eso. Y si no, fíjate los artículos importados. Los traen a 2 y los venden a 35 el costo argentino. Es que todo el mundo se quiere hacer rico en 15 minutos sin arriesgar nada y jodiendo al prójimo, gritaba uno. Lo que pretenden con la reforma chillón delegado es tener semanas de 10 días hábiles y, si fuera posible, días de 32 horas y que si te rajan, le dejes la mano al trompa y le digas ¡gracias, amo!
19: El presidente Milei entró de lleno en una pelea mano a mano con Paolo Roca. Junto a Mercado Libre, Techín es la gran empresa argentina, lo fue durante más de 40 años, y el concurso, como ya sabemos, lo ganó una empresa de origen indio. Milei le dijo con chatarrín a Paolo Roca.
20: Ladies and gentlemen,
21: con ustedes,
20: a legendary,
21: una legendaria superestrella. Les presento al único, al invicto, al imbatible, el campeón mundial de todas las categorías, el

La. Pero qué gana de tocar botones al pedo, chicos. Ay, Dios. Bueno, muy bien, acá estamos. Sí, buenos días. ¿Cómo les va? Ah, man, dice que no es poco, señores. Mira qué hermoso día. Míralo, míralo, porque la verdad está bárbaro. Pero si tenés el privilegio de estar en este momento en la cama y poder mirarlo desde la cama, creo que es la visión óptima, sí. Porque sí, está muy lindo, está soleado, el cielo está celeste, hermoso y todo, bueno. Pero afuera está fresquito, ¿eh? Sí, no sé cuánto estaba haciendo, 4 o 5 grados, así que... Sí, después te cuento, pero la verdad que está fresco, fresco. Pero la mañana de lunes, así que bueno, por lo menos vino con sol, ¿eh? Que es algo que te atempera un poco. Sí, te da como otra cosa, otro ámbito como para empezar a agachar la cabeza, ir al yugo y empezar bien con la rutina. Así que nosotros que hicimos, bueno, armamos algo para tratar de atenuar la rutina y entonces quédense por acá y en una de esas, bueno, no la pasan tan mal. Sí, es lunes, pero tiene arreglo.

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2: Es la hora 9:32.
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Ay, ay, ay, bueno. Entonces, 20 minutos para las 10 de la mañana y, ¿cómo estamos? Por lo menos así, ¿no? Meteorológicamente hablando. Está fresco. 6 grados la temperatura en este momento, la térmica es de 4 grados y tenemos apenas una máxima de 13 grados por delante. Y eso va a ser luego del mediodía, obviamente, tipo 3 de la tarde. Pero ojo, el anuncio nos dice que vamos a tener el día con el cielo despejado por lo menos hasta las 4 o 5 de la tarde. Después alguna nubecita, entre ligeramente nublado y algo nublado. La humedad es del 82%, la presión atmosférica alta, 1036 hectopascales y los vientos soplan del sur a 10 kilómetros la hora. Muy bien, y luego de 8 años va a comenzar el juicio a Pity Álvarez, ¿eh? La acusación, los testigos, el intento fallido de frenar el debate. Y bueno, sí, porque como ustedes sabrán, Pity ya, bueno, ha salido a tocar y todo, y bueno, pero el juicio estaba pendiente. Nadie, claro, sí, le levantó la acusación. Anoche, en la última jugada del día, salió a la cabeza el 93 en la ciudad de Buenos Aires, el enamorado, 1193. Y la rata salió a la cabeza en la nocturna bonaerense, el 89, 3689. ¿Y quién trae estos números? 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Y no, no se terminó la película sigue, claro, en cámara lenta, pero sigue. Y dice el fiscal Policita que ya le exigió a Manuel Adorni que justifique su patrimonio. Es un requerimiento de justificación patrimonial de 207 fojas, en el marco de la causa por enriquecimiento ilícito. O sea que la fiscalía le intimó al ex jefe de gabinete en 20 puntos concretos donde hay inconsistencia. Le dice, no te creo ni acá, ni acá, ni acá, ni acá, ni acá. El dictamen se presentó ante el juez federal Ariel Lijo a cargo del caso. Ay, sí, pero ¿qué te conocía toda la jubilada con plata y todas te prestan plata vos? Claro, ¿no? Una cosa más o menos así, pero en términos legales, ¿eh? Sí. 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Muy bien, y a 18 minutos entonces de las 10 de la mañana comenzamos con nuestro primer bloquecito de nacionales con Sky.

0: Ahora, vos no te fuiste a internar porque estabas loco. Vos fuiste para descansar y para estar tranquilo.
1: Sí, o sea, tenía Manhattan, el Caribe o en la clínica esa. Como me quedaba más cerca, tomé el colectivo para que la clínica... ¡Hola!

0: Ahí estamos, ¿eh? Menos mal que está el mate, menos mal que existe el mate. Sí, sí, si no, esta mañana hay que pasarla, pero... Así que bueno, ahí está. ¿Qué tenemos por acá? ¿Tenemos gente que viene y saluda? Bueno, vamos a darle bola a la gente que viene y saluda.
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0: Muy bien, empiezo por acá. ¿Qué tal, mi querido amigo Pablo Grillo? Buenos días, ¿cómo le va? Buenos días a nuestro asesor letrado, ¿eh? ¿Cómo anda? Buenos días, Paula. Buenos días, Liliana. Hola, Mauro. ¿Qué tal? ¿Cómo va? Buenos días, Martín. Dice, arrancamos con 2 grados bajo cero. Todo congelado mal, ¿eh? Ah, qué terrible, ¿eh? Ahí estamos. Buenos días, Víctor. ¿Qué tal? Ajá, bien. ¿Qué tal? Buen día, Sergio, ¿eh? Me dice, no puedo faltar en el saludo inicial. Bueno. No hay premio, ¿eh? No es un concurso, ¿eh? No te hagas problema, puedes venir en cualquier otro momento, ¿eh? Buenos días, Robert, ¿qué tal? En fin, bueno, y ahí estábamos, sí, después seguimos saludando gente, ahí dale. A ver, déjame ver, a ver, bueno. Ajá, los 10 electrodomésticos que disparan la boleta de la luz y cómo se puede recortar el gasto, ¿eh? ¿Y cuáles son? Sí, bueno, la plancha, es histórico, ¿no? La plancha. Y, ¿cuál otro más? Déjame ver, las estufas de cuarzo, sí. Así que bueno, pero ahí está, ¿eh? Como las facturas vienen cada vez más picantes, dice la nota, ¿eh? No, a mí no, porque yo tengo el bolsillo delgado, no me jode. Pero bueno, a ver, climatización es el verdadero dolor de cabeza. El caloventor, escuchá, el caloventor, un modelo estándar de 2000 vatios, te consume 2 kilowatts por hora. Encendido apenas 4 horas al día, aporta 240 kilowatts a la factura. El aire acondicionado tradicional, de, sí, 2.000 frigorías, 2.200 frigorías, frío calor. Un equipo con tecnología on-off consume, ¿cuánto? Mirá vos, 1 kilowatt por hora, sí. El aire acondicionado inverte, la diferencia del tradicional, regula la velocidad del compresor sin apagarlo, bueno, está bien, o sea, ¿cuánto? Casi la mitad, 0,60 kilowatt, está bien. O sea, un ahorro entre el 40 y el 50 con el tradicional. Bueno, y una estufa halógena o radiador eléctrico, entre 1,2 y 1,9 kilowatt por hora. Posicionándose como las alternativas más costosas, de la refrigeración, si se utilizan de manera prolongada. No, si lo voy a apagar. Porque para cómo es malo, cuando lo apagás se nota enseguida que se apagó, ¿viste? No sé. Bueno, ¿qué más? Termotanque eléctrico, anafes eléctricos y hornos eléctricos. Mirá vos, che. Bueno, una pava eléctrica, aunque es por periodos breves, de 3 a 5 minutos de acuerdo al hervor, 2.000 watts de potencia implican 0,06 kilowatts por cada uso. Ah, bueno, no es nada, che, ahí está. Y después, ¿qué dice? Heladera con freezer, uso continuo 24/7, ¿no? Eso sí, ¿cuánto? 38 a 45 kilowatt, ¿eh? Y un modelo con tecnología inverter y clasificación A3+, ¿eh? Reduce esa cifra a 18 a 22 kilowatt. Yo digo la verdad, yo miro la boleta, pero no entiendo un sorón. ¿Cuánto? ¿Qué? ¿Qué sé yo? No tengo ni idea. Lo único que se me ocurre es no prender el aire, nada más. Hasta ahora es la única que sí. Tal cual, la única. Tenía un caloventor que lo usaba mucho antes en una época, que era fantástico, en un lugar recontra chiquito. Después sí, me di cuenta de lo que gastaba y dije, no, campeón. Me voy a abrigar. Sí.

0: Ay, ahí lo teníamos. Y ahí terminó. Muy bien. Bueno, era Divididos haciendo paisano de Hurlingham, ¿no? Así que bueno, ¿qué sigue ahora? Y lo que sigue viene por este lado. Ahí está.
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2: Es la hora 9:59 minutos.
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12: Estados Unidos se ha embarcado en una nueva era en su política exterior.
13: Terrible, terrible situation.
14: La administración Trump ha anunciado preparativos para un posible ataque contra Irán.
15: The United States is back.
16: Trump simula la conquista de Canadá y Groenlandia en estas fotos generadas con IA.
15: I said, wow.
16: Se agregó este mapa de América con el que tanto Canadá como Venezuela pertenecerían a Estados Unidos.
15: Oh, good.
12: Y el presidente Trump tiene ya la mirada puesta en su próximo objetivo.
17: Y claro, el imperialismo norteamericano.
18: No se olvide usted que los Estados Unidos han sido los principales propulsores de nuestra actual democracia.
19: Y de nuestras anteriores dictaduras.

Acá estamos entonces. Bueno, qué lindo bloque. 6 minutos pasaron de las 10 de la mañana. Y sí, a ver. Un día como el de hoy, mira vos, es el día de la Fuerza Aérea Argentina, y además también es el Día Nacional de la Isla de los Estados, la isla que, sí, parece la isla del fin del mundo, ¿no? Terrible. No sé en este momento si hay, o sea, debe haber alguna dotación de gente que está ahí. Antes estaba había un faro. No, sí, ahora es un faro automático, pero en un momento supo haber un faro. Y bueno, sí, terrible. Sí he leído un par de cosas por ahí de eso, pero... Bien, bueno, y un día como el de hoy también, pero de 1815 se inauguraba en Buenos Aires la primera Academia de Dibujo. Muy bien, bueno, sí, seguimos por este lado, seguimos saludando gente, puede ser, ¿no? ¿Podemos saludar a alguno más? Vamos a saludar a alguno más. A ver. You have a message. Muy bien, a ver, ¿qué dicen? Lo tengo a la 17 por acá, que me dice, buena, gallinón. ¿Qué hace, Bostero de Lor? ¿Cómo te va? Ay, qué terrible. Bueno, ¿qué tal? Lo tengo a Corcho por acá. Buenos días, Nero querido. Me dice Corcho, muy bien, ¿cómo le va? Buenos días, mi querido amigo Bebu, que sí, ya está malo y tiene que ir a laburar a la noche. Qué terrible. Ah, qué hermoso. Hola, Cabeza, ¿cómo le va? Acá el amigo Cabeza Rodríguez, ¿cuánto hace no hablamos de él? ¿Qué tal? Bien, ¿a quién más tengo por acá? Ah, bueno, ¿qué tal, Vicky? Buenos días. Bien, listo, después seguimos, sí, después seguimos. Si no hay nada importante para sí, seguimos luego, sí. Bueno, vos sabés que se pusieron de acuerdo la Unión Europea de Radiodifusión, con sede en Ginebra, que es la que maneja, digamos, toda la parte de cómo se manejan las distintas televisoras estatales, la radiodifusión, mejor dicho, no solamente la televisión, la radio también, pero bueno, en este caso la directiva nueva tiene que ver con la imagen de las atletas cuando compiten. Así es, el tema pasa porque justamente es la mayor alianza de mercado mundial de medios de servicio público. Son 115 miembros, 57 países, otros 33 asociados, de los cuales también hay asociados, no solamente de Europa, sino de Asia, de África, de Australia y de América. La UER, entonces, así como se llama, comenzó un trabajo desarrollado con deportistas mujeres para hacer una guía que busque evite sexualizar la acción con ángulos de cámara innecesarios cuando se están transmitiendo eventos deportivos femeninos. Sí, en serio, tal cual, se pusieron a ver esto. Varios atletas fueron consultados para asesorar de la mejor manera a todo este conglomerado de medios, y entre ellas una británica que se llama Holly Bronzo, que es bronce olímpico con salto en garrocha, y dijo que el nuevo reglamento se va a estrenar el torneo europeo de atletismo que se va a realizar ahora, que arranca el 10 y hasta el 16, o sea que va a ser toda esta semana. Dice, la forma en que se muestra nuestro deporte durante las retransmisiones en directo puede ser increíblemente poderosa, pero también dañina para las mujeres que compiten y para las mujeres y niñas que lo ven. Y dice, yo misma recibí acoso en las redes sociales y vi videos inapropiados de mí y de mis compañeras cuando se captan imágenes en cámara lenta de nosotras compitiendo. Y nos encuentran en momentos o situaciones en los cuales, claro, la cámara lenta fuerza, hace algunos zoom de un culo, por ejemplo, y entonces es eso lo que quieren evitar. Lisa y llanamente es eso lo que quieren evitar. Así que bueno, ahí está, opiniones y todo debe haber al respecto, pero ya saben, ahora hay un montón, sí, seguramente que los que retransmiten acá, bueno, obviamente que van a adoptar, pero dice, yo hago deporte y no quiero que me miren el culo, dijo la garrochista francesa Mary Julie Bonin, así de simple lo dijo, yo hago deporte y no quiero que me miren el culo. Bueno, esto es un tema, porque además muchas de las asociaciones terminan de alguna manera. Vos fíjate, por ejemplo, cuando ves en el fútbol, por ejemplo, norteamericano, en el soccer femenino, vamos a decirlo de esa manera que queda más claro, ¿cuántas usan pantalones?

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Muy bien, bueno, ni te preguntes. Ya habíamos escuchado a los Faith No More, haciendo Last Cup of Sorrow, temazo. Y después traje para recordar lo buen violero que es Dave Navarro y pusimos Super Hero de los Jane's Addiction. Ah, buenos riffs tiene el muchacho, sí, exacto. Ay, bien, bueno, ¿qué más? A ver, ya sabes. Bueno, gracias, ahí estamos, bueno. Sí, déjalo, ahí dice, sí, saludo, dice Damián por acá y bueno, buena música. Bueno, sí, no sé si un deseo o es que me estás expresando tu parecer con lo que escuchamos, pero bueno, está bien. Igualmente lo tomo. Un saludo para Leo también por acá, que ahí estábamos. Sí, nos está pasando, así que el 5 de septiembre se van a estar presentando acá en Zárate. Hay tiempo, ¿no? Pero bueno, que es este fin de semana, ¿no? El otro, no, el otro, falta todavía, dentro de 15, 20, 3 semanas. Sí. Ajá, pero bueno, ahí está, van a estar Arlequín y Dos Haces. Esto va a ser el 5 de septiembre en Dorrego 745 de Zárate. Muy bien. Muy bueno, ¿qué más? Ay, no, por favor, bien, gracias, muchas gracias. Manu, ahí está que, sí. Dice, no te molestes en programar nada, no, nada, nada. De Audioslave hoy no hay nada, no, no, nada. No, en realidad, bueno, hay algo parecido, pero bueno. Es más, no hay ni diferencia, mira, te diría. Che, ahora sí vamos a cerrar este bloquecito con lo que tenemos por acá, 10 y 23 de la mañana, que no pase de largo y que, sí, que no decaiga, diría alguno, que no decaiga. Sí, yo ahora estoy con mi mate, discúlpenme, recién ahí termino de prepararlo, así que me está volviendo el alma al cuerpo después de, sí, después de haber venido hasta acá, me he quedado duro con el frío. Dice, sí, dice por acá, ahí está, sí, mira, bueno, no me pasó, pero bueno, no, el otro que, sí, se me escarchó el bigote, dice Víctor, se me nacerá para tanto, qué exagerado. Vamos.

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2: Es la hora 10:32 minutos.
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Muy bien, y bienvenidos a esa media hora donde además de volver a Nacionales vamos a hacer las noticias. Pero hay una noticia verdaderamente del mundo del fútbol, y ustedes vieron que luego del Mundial parece que varios quedaron, no estamos hablando de los resultados deportivos precisamente, sino de el torpe intento de Infantino de querer, de alguna manera, esa cosa tan rara que tienen a veces, ¿no? Algunos de socializar las ganancias para arriba, y entonces sí, ceder un poco a ese pedido que le hizo Donald Trump, decir no, que bueno, que el fútbol puede ser, se lo puede mejorar, el negocio se puede mejorar, ¿no? Bueno, claro, el negocio se puede mejorar dándole una parte a él y al hijo, que es el que lo representa ahora que está de presidente, ¿no? Y que anda por el mundo haciendo cagadas, como en Albania, por ejemplo. Si no leyeron, léanlo, van a ver, se van a enterar de él y las cosas que anda haciendo por otros lugares del mundo. Pero una de las ideas era la cuña, meter una cuña dentro de la organización de los mundiales, ¿no? Bueno, la UEFA, justamente la entidad madre del fútbol europeo, que sin lugar a dudas es la que más peso tiene en cuanto a lo que tiene que ver con lo que mueve de millones de dólares y todo, euros, perdón, sí, fue la primera que se plantó, ¿no? Y le publicó una carta muy dura contra Infantino en medio de esta crisis política que tiene la FIFA, y dijeron, entre otras cosas, la confianza se rompe por medio del engaño. Muy duro, sí, Infantino y la corte que tiene al lado de él, acusaron el golpe, ¿no? Pero la carta no solamente, ya no está firmada solamente por la UEFA, también la firmó la Asociación Asiática de Fútbol y la CONCACAF, que es Centro y Norteamérica. Ajá, todo muy duro en cuanto a cómo quisieron inventar esto, esta empresa que se iba a llamar FIFA Forward Enterprise, que era la idea de crear como un ente aparte de la FIFA para organizar el Mundial, o sea, y el Mundial es el mayor ingreso de dinero que tiene la entidad madre del fútbol mundial. O sea, si te está dando recontra ganancia y encima la ampliaste de 32 equipos a 48 y querés todavía seguir ganando más, y tenés todo por delante porque todo te da ganancia, ¿para qué querés abrir el negocio y hacer participar a otro? ¿No? Cuando la FIFA totalmente lo puede hacer sola. Bueno, eso es lo que vieron los europeos, y de lo cual también se avivaron los asiáticos y los asiáticos y lo de la CONCACAF, y entonces acompañaron esta carta, ¿no? La empresa que querían crear estaba valuada en 20.000 millones de dólares, y la búsqueda de hasta 4.200 millones de dólares mediante la venta de una participación minoritaria a, comillas, capitales privados. Privado, pero con cara conocida, ¿no? Con cara conocida. Bueno, esto fue lo que los puso de punta a los tres presidentes de las confederaciones, a pesar que, ojo, los asiáticos y los de la CONCACAF estaban medio en duda, pero ahora con esta carta quedó en claro que se recontralinearon con los europeos. Así que entonces, ¿cuál es el lugar que le queda a la CONMEBOL y a los africanos? Los africanos fueron los primeros que fueron, digamos, entre comillas, también bendecidos por la repartija de dinero por parte de Infantino, ¿no? Son los que de alguna manera le están haciendo el aguante, ¿no? Con votos y todo. Pero la CONMEBOL está en una situación, ¿no? Medio diferente. La CONMEBOL, dice, a ver qué es lo que piensa CONMEBOL. Y CONMEBOL está ahí, ¿no? O sea, no firmó la carta, pero dicen que sí, que están en desacuerdo con algunas cosas. Sin embargo, África, como te digo, respaldó por unanimidad a Infantino. Lo mismo que hizo la CONMEBOL, que también apoyó la candidatura de Gianni Infantino para presentarse nuevamente en marzo del 2027. Pero la CONMEBOL rechazó el proyecto. O sea, te acompañamos a vos, pero el proyecto no. O sea, ahí estamos, ni chicha ni limonada. Sin embargo, Argentina y México expresaron públicamente, las dos asociaciones, la AFA y la de allá de México, hicieron el apoyo explícito a la presidencia de la FIFA de Gianni Infantino, y bueno,
con lo cual nos dejó a nosotros en offside nuevamente. O sea, bueno, y para lo que dicen, nos robaron el Mundial y tuvimos que entregar el Mundial y todo, bueno, qué sé yo, fíjense, Chiquitapa igualmente lo sigue apoyando a Fantino. Así que bueno, están en un quilombo bárbaro, en serio, y no sea cosa que se les ocurra no participar del Mundial a los equipos europeos y después me van a contar de qué se trata el próximo Mundial, porque encima de todo con 64 equipos, ¿sabes lo que va a ser eso, no? Muy bien, estamos escuchando a Trotsky Vengarán, algo nuevito de los Trotsky Vengarán, mejor que nunca. Pegadito, algo nuevo de Jauría.

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8 minutos para las 11 de la mañana. Queda buenísimo, ¿eh? No me quería, ¿eh? Rata Bajata, así. Para todos los oyentes que ansían escuchar Sepultura todos los días, mira qué bueno. Muy bien, 9 grados la temperatura, 7 grados la térmica y 13 la máxima para hoy, ¿eh? Vamos a tener, como te decía hoy más temprano, sí, el día lo vamos a tener despejado después y hasta la tardecita que lo tendremos algo nublado luego, ¿eh? Cerramos el día con el cielo algo nublado. En este momento la humedad es del 70%, la presión atmosférica sigue alta, 1036 hectopascales y los vientos soplan desde el sudeste a 11 kilómetros la hora. Zumbi, y nos vamos, y ahí está, para el extendido del tiempo. Para mañana martes esperamos una temperatura entre 3 y 12 grados con el día parcialmente nublado. Para el miércoles 6 grados de mínima, pero apenas 11 de máximo, una mañana mayormente nublada. Y para la tarde-noche, un 40% de probabilidad de chaparrones. Sí, agua a la mitad de la semana. Para el jueves no, ya el jueves arrancamos con 7 grados de mínima, 13 de máxima y el día mayormente nublado. Llegamos al fin de semana, viernes, entre 7 y 14 grados con el día nublado, completamente nublado de punta a punta. Y para el sábado es más o menos similar, también nublado de punta a punta, 7 grados de mínima, 15 de máxima. Así que bueno, tenemos un leve repunte de las temperaturas, tanto las mínimas como las máximas, pero no demasiado, ¿eh? Y eso sí, el miércoles tenemos agua ahí a la tarde-noche.

0: Ay, qué bárbaro. Bueno, muy bien, ¿eh? 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Muy bien, ¿y quién va a auspiciar el próximo compacto de noticias en No Todo Están Así?
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0: Muy bien. Comenzamos con el primer compacto de noticias del día. No todo están así. A ver, y Perfil eligió titular: expediente caliente. El fiscal intimó a Manuel Adorni para que en 15 días explique su patrimonio. El fiscal federal, Gerardo Policita, presentó un requerimiento de justificación patrimonial contra el ex jefe de gabinete al detectar diferencias entre sus ingresos, gastos, bienes y fondos declarados. Página 12 habla sobre el mismo tema, pero titula: Adorni debe explicar el agujero negro de sus compras y gastos. La inminente citación indagatoria. El fiscal firmó hoy la orden por la cual el jefe de gabinete tiene 15 días para responder por las inconsistencias de sus declaraciones. Todo se estructura en 20 puntos sobre erogaciones por 43 millones de pesos y más de 400 mil dólares sin justificación. ¿Ven? O sea, no puede justificar 43 millones de pesos y más de 400 mil dólares. O sea que... Claro, sí, bueno, una cosa increíble, bueno. Un terremoto de 7.4 en la escala de Richter sacudió gran parte de Colombia. El epicentro fue en el oeste del país, ¿eh? Uy, sí, las imágenes la verdad son terribles. Bueno, con la deuda al cuello, titula Página 12, dejen de decirnos que la culpa es nuestra. Millones de endeudados en un país al borde de un ataque de nervios. Encuesta, la opinión pública, dice por acá Perfil. Axel Kicillof y Javier Milei fueron medidos en la provincia de Buenos Aires. Además, la justicia, Jorge Gorini, juez del caso Vialidad, declaró que Cristina Kirchner está pagando las consecuencias de cometer un delito comprobado. Página 12, pescaron a Sturzenegger en el Caribe mientras fracasaba su proyecto de ley para vender el país. Siempre hay un argentino en el lugar menos esperado y alguien fue y le sacó la foto. Y en el Caribe al tipo, bien. Bueno, y este es un dato terrible esto. Bueno, lo estaba leyendo ayer en Twitter, ahora veo la nota, ¿no? Un jugador argentino que juega en la Major League Soccer, sí, en la Liga de Fútbol de Estados Unidos, bueno, fue detenido cuando estaba viajando, no me acuerdo de qué ciudad era, pero viajaba a Los Ángeles, ya el campeonato arrancó allá. Lo detuvieron, lo metieron en una celda con 68 detenidos, fue detenido por el famoso ICE, ese invento de Donald Trump, para ir corriendo inmigrantes ilegales. Pero el tipo tiene visa de trabajo, está contratado por un club de fútbol, está jugando, es una cosa increíble. Exportación de cara, en serio, sí, ni hablar, Muy bien, la inflación de julio, el INDEC publica el dato con un anticipo en alza y el consumo que sigue en caída. El IPC de la Ciudad de Buenos Aires se aceleró al 2,9 y se espera por lo menos un 2% a nivel nacional. Las ventas minoristas de las pymes volvieron a retroceder y se refuerzan las señales de debilidad del consumo. Una de las querellas en la causa Libra consideró a la operación como una estafa monumental. Yeah, baby. Auspicio el primer compacto de noticias en No Todo Están Así.
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0: Y dale con el telefonito, se te va a caer el pulgar de tanto scrollear. Acordate que en Instagram estamos como @audiomongo. Pasá y déjanos cariño.
1: Es la hora 11:04.
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Bien, y acá llegamos, a la mitad. Bien, perfecto. Atravesamos el meridiano de este programa, aquí no todo están así, 11:10 de la mañana. ¿Y qué tengo? Bueno, tengo... Sí, vamos a seguir con este lado, ahora van a ver. Bueno, y estaba mirando por acá algunas cositas, sí, qué bueno, mira qué interesante. Estaba viendo por acá un ranking de películas, de las películas que, sí, como están catalogadas como las mejores películas del año. Sí, el top 3 la vi, mirá vos, justamente, el top 3 la vi. El otro día veo que en una de las aplicaciones que tengo en el televisor, digo, está la Odisea ya. Entonces agarro, pongo la Odisea y lo primero que me encuentro es que, bueno, estaban los títulos y por ahí pasa la cabeza de un chabón y se sienta. Digo, no, no, no. Vamos a esperar, más vale que venga una copia un poco mejor que esta. Pero bueno, en fin, la tuve que dejar. Sí, ¿qué va a ser? Una lástima. Pero no, no, interesante. Sí, están, mirá, por lo menos con puntuación y todo. Así, por esos sitios que, sí, que normalmente, bueno, hacen crítica de cine y todo. Mirá, ahí que está. Proyecto Fin del Mundo, la de Ryan Gosling, el solitario profesor de ciencia que se despierta en una nave que estaba viajando, sí, en el espacio, y está buenísima, ya lo dijimos acá. Ajá, Obsesión, esa cosa, que esa película que uno no puede... Sí, un romance exasperante, un tipo que está muy enamorado de una chica que no se

Para esparcir la ceniza de sus padres y queda atrapado ahí en una historia de, bueno, superstición y cosas por el estilo. Bueno, eso para verlo. Y el día de la revelación, la verdad, yo era la película, una película de Spielberg, es la última de Spielberg, y la verdad que esperaba bastante más de esta película. Me gustan las actuaciones, todo, qué sé yo, pero esperaba un poco más, algo más. Que no sé qué, pero esperaba algo más. Igualmente es un buen entretenimiento para verla, ¿eh? Tipo un 7, ponele, sí, lo ves. Se deja ver, y además porque digo, tiene buenas actuaciones. Pero cuando viene con la etiqueta que decís, es la última de Spielberg, dice, bueno, me gustaría verla. Y bueno, qué sé yo. Si la mirás con no tantas expectativas, es buena. Ahora, si esperás ver la mejor película del año, no. Ahí sonaste. Mi amigo el agresivo me hizo acordar de este tema hace un par de días, así que hoy sale.

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¿Qué tal? Habíamos escuchado primero el House Martin y después escuchamos Madness, ¿eh? Sí. Tengo más ahora, sí, claro que tengo más, ahora vas a ver. Pero bueno, exacto, ¿qué dicen aquí? A ver, gracias Negro por Madness, hace un montón que no escuchaba más V-Love. Abrazo. Tenés que escuchar la versión original, Lavish Fire se llama el tipo que lo hacía. Es la década de 70 el tema ese. Sí, bueno, cuando ellos lo agarraron no era tan viejo, tendría apenas 10 años o menos quizás. Pero bueno, lo hicieron suyo, y bueno, muy lindo el tema. ¿A quién más tengo por acá? Profe Núñez, po. Oh, hola, señor oscuro, me dice por acá, buen día, mi hija fue a verla, a la película, ¿no? Intentó explicarme eso de atravesar paredes, pero no lo entendí. ¿Dónde quedó Cementerio de Animales, por favor? Claro, ¿dónde está? Sí, esa clásico. Es más, yo digo, a mí me encantan las películas de ciencia ficción, ¿no? Y me gusta mucho Nolan, como dije, realmente me gusta mucho, qué sé yo, me parece un tío. Ahora, cuando miré cómo se llama esta, una de las cinco o seis últimas que hizo Tenement, que se estrenó hace tres, cuatro años, Tenement, no entendí un estronzo, y mirá que le presté atención, pero digo, uy, boludo. Ah, no podés dejar de mirar la pantalla, yo te digo la verdad, ni para prender un cigarrillo, en serio, ni para llevarte un mate podés dejar de prender, porque la verdad que te perdiste algo ahí, ¿qué cajo está pasando acá? A los ponchazos la entendía esa, y la verdad que me costó un poco, pero bueno, sí. Y bueno, y después quedó ahí, ¿no? Tenía ganas de escuchar Into Deep de Genesis. Es lunes hoy, por favor. Seguramente este viernes le toca, quédate tranquilo. Bueno, gracias Mauro por lo que me acaba de pasar, ya se lo pasé a mis amigos riverplatenses, y realmente la verdad que en serio, la comparación está bárbara. Recién estaba mirando uno que dice, ¿qué más falta para que River te despegue? Y dice, ayer jugó Andrada, ya volvió a jugar Correa, ¿qué falta? Tiago Almada nada más, seguramente va a venir y va a solucionar todo, ¿no? Claro. Bueno, y estaba viendo una página, les puedo asegurar, es hipnótico esto. Está bien, va contra lo que debería decir hasta ahora, pero ¿por qué? Digo, guárdesela, mírenla después, no ahora, boludos. La página se llama driveandlisten.app. Driveandlisten.app. Vos entrás, tiene 38 ciudades. Las 38 ciudades las podés recorrer como arriba de un auto, ¿no? O andando en bicicleta o caminando, la versión que elijas. Entonces, por ejemplo, yo entro y entré a Lisboa, Portugal, que estaba puesto ahí, y estaba andando en la ruta y tenés la posibilidad de darle play a alguna radio de la zona, por donde ande, donde esté el auto, ¿no? O la persona que... Lo estás viendo como en primera persona, como si estuvieras manejando. Es hermoso. Estaba viendo, por ejemplo, hace un ratito Liverpool, y entré a Liverpool, y en Liverpool estaban en una radio, estaban pasando una versión de Out of Time, el tema de los Stones. Muy buena, muy buena. Una versión clásica que, sí, que no me acuerdo quién la hizo, pero que está orquestada y todo. Muy bueno. Drive and Listen, todo junto, punto app. Tenés 38 ciudades para elegir. Párate, me voy a ir ahora a Las Vegas, a ver qué tal. Voy a chusmear Las Vegas, todo como si fuera un auto, de noche, ahora en este momento, claro está, de noche. Y bueno, y ahí te vas. Sí, estoy mirando por acá, es impresionante. Sí, una gran cantidad de autos, imagínense Las Vegas toda la noche. Bueno, linda experiencia, la verdad que está bueno, muy original la página, Lo único que hace después es que te pide si le compras un cafecito, Pero está, lo puedes hacer conduciendo un auto en bicicleta, para que voy a probar en bicicleta Las Vegas, a ver qué tal, a ver qué onda, A ver si... tal cual, y ahí está. Difiere un poquito la calidad, ahí está, ¿no? Lo estoy viendo, pero bueno... Claro, se mueve un poco más porque la bici se mueve, no tiene la misma la estabilidad del auto. Pero muy bueno, muy, muy bueno, realmente. Es una cosa muy loca. Está bien, te podés quedar horas si querés ahí en la página, ¿no? Hay Orlando, Oslo, París, Nueva York, ¿qué más? A ver, sí, hay varios, no sé si estará Río de Janeiro,
San Francisco, mirá vos todas las ciudades, 38 ciudades, ¿eh? Sao Paulo, Taipei, Teherán, ah, me gustaría ver Teherán ahora cómo está, a ver si es una grabación relativamente nueva. Ay Dios, sí, ahí está, en ruta. Bueno, en fin, esas cosas, para esto pago internet, viste, suele decir mucha gente. Bueno, sí, realmente, yo también, vale la pena.

0: ¿Qué pasa que no recibo ni un miserable texto tuyo ni un audio?
1: Interactuemos como seres civilizados. 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
2: Es la hora 11:36.
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0: llames, ya cumpliste 50 años. ¿Por qué no dejas de hacer el pelotudo y te vas a tu casa a descansar? Dale, nos dejas a todos en paz. Hacete un favor a vos y a mí, a todos.
1: Sí, tenés razón, me tengo que hacer una colonoscopía mañana.
0: Dale, dale.
1: Pero, entonces, dale, claro, ¿sabes? Noto.

Muy bien, bueno, bárbaro. Llegamos acá que, como todos los lunes, estamos haciendo estrenos, ¿no? Bueno, tenemos varios estrenos para hacer, pero nos vamos a centrar en un disco en particular. Por la importancia que tiene esta persona, que en cuanto a lo que la tarea compositiva en la historia de la música contemporánea, no de un estilo, la música contemporánea. Estamos cortando ancho, ¿no? Bueno, ya van a ver de qué se trata y van a ver si es o no tan importante como les digo. Pero bueno, vamos a abrir con un par de cositas que las vamos a estar pinchando, más que nada, porque la verdad que yo siento que no es como para andar poniéndolos y todo, pues la verdad que bueno, lo pondremos en su momento cuando salga el disco completo. No estos singles, porque la verdad ninguno de los dos me motiva a nada, a pesar de que las bandas me parecen muy importantes. Así que bueno, pero ya vieron de qué se trata. De paso, un par de cositas así, te tiro, un par de tópicos, Insólito episodio en el fútbol uruguayo. Un jugador despejó una pelota fuera del estadio, cayó en la ruta y provocó un choque. Y vos me dirás, che, qué mala suerte, ¿no? Juega en la segunda división de Uruguay, Y bueno, fue un despeje como debe ser. Como esos que no solemos ver más, ni en el fútbol argentino, ni en el fútbol mundial de élite. Porque todo, ¿qué pasa? Ve la pelota comprometida, lo están apretando y ¿qué hace? Le da la pelota al otro, se la pasa al arquero y después terminamos gritando que el arquero la reventaste y estamos acá con los testículos puestos a la garganta, de amígdala, ¿no? Yo quiero defensores como esos, nuevamente, señores, basta. Basta decir, che, qué buen manejo de pelota que tiene el 4. No me importa que tenga buen manejo de pelota, Claro, qué bien que sale jugando el 2. No me importa. A esta altura del partido no me importa. Quiero jugadores, defensores de la línea de 4 que donde la pelota compromete un poco el arco propio, la revolea la miércoles. Y si sale de la cancha y se produce un choque, no me interesa. Muchas gracias. Sí. No tengan en cuenta que soy hincha de River en este momento. Tengan en cuenta que soy hincha de fútbol argentino también, porque bueno, lo he visto con la selección a eso. También me molesta supremamente, sí. Bueno, y vamos a lo nuestro, ahora sí. Los Alabama Shakes, una banda que nosotros acá hemos puesto varias veces y todo, que tiene una cantante impresionante y todo, sacaron un corte que se llama Garden.

Bueno, más o menos se dan cuenta por qué lado viene, ¿no? Bien por el estilo de Alabama Shakes. Ahí tenemos mezcla de muchas cosas, todos géneros negros, muy bonitos, bien llevados, como siempre, y la voz de su cantante, que bueno, es bárbara. Vamos a escuchar ahora, les pincho un poquito también, un temita nuevo de Wizard, adelanto también de su próximo disco, siempre prolíficos ellos, nunca pasa más de 2 años sin que estén sacando un disco nuevo. El tema se llama CEO.

Muy bien, here comes the CEO, así como dice por acá el amigo. Así que bueno, esto es, sí, otro temita lento, de esos que juegan con el sonido. Sí, que parece claro, esa cosa de, ¿no?, la guitarra limpia y todo, y en el estribillo la distorsión al mango y todo. Típico de Wizard, típico de los 90, ya lo escuchamos, así que bueno, cualquier cosa, en algún momento volveremos con esta canción, no hoy. La que sí vamos a escuchar y completa es Never Gonna Change. Pertenece a un disco que se llama Hollow y el disco es de Billy Morrison. Para los que se preguntan quién es Billy Morrison, yo les voy a contar. Billy Morrison es, durante los últimos 20 años, es la guitarra rítmica de Billy Idol. Es una de las dos guitarras que viene usando Billy Idol junto a Steve Stevens desde sí, muchísimo tiempo. Antes de haber estado con Billy Idol, había participado como bajista de The Cult en una formación y además también participó con The Cult, siendo bajista, de ese proyecto que habían hecho con los restantes Doors vivos. Y que habían hecho el proyecto Morrison no sé cuánto, bla, bla, bla, bueno. Y habían grabado, y habían hecho gira, y habían tocado en Las Vegas, todo, haciendo el repertorio de los Doors. Bueno, ese es Billy Morrison. En los últimos años volvió, y por primera vez empieza a sacar discos solistas. Sacó este disco que se llama Hollow, en donde tiene un montón de invitados, un montón de invitados. Es el disco más nuevito de él, en donde, por ejemplo, aparece Marilyn Manson, aparecen varios de los grandes de los primeras de la primera época del hip hop, como B. Real, Darryl McDaniel de los DMC, Chuck D. Bueno, ahí están con ellos. Lo invitó a Steve Stevens. Para otro tema lo invitó a Duff McKagan, ¿no? O sea, viene así, todo eso. Ahora vamos a escuchar un tema con un invitado de él. El disco anterior anduvo muy, muy bien, el disco anterior de Billy Morrison. Era el disco en el cual el primer tema tuvo la suerte de engancharlo nada más ni nada menos que a Ozzy Osbourne. Hizo un tema que se llama Crack Cocaine, muy bueno. El disco se llamaba The Morrison Project. Y ahí también, además de Ozzy, participaron un montón de invitados, un montón de invitados. Al Jurgensen, John Five, Corey Taylor, qué sé yo, un montón más. Bueno, ya no me acuerdo de todos, pero bueno, hubo también, y anduvo muy bien el disco, realmente anduvo muy bien. El corte con Ozzy fue lo más escuchado y todo, pues la verdad que un temazo. Pero ahora vuelve con Hollow, dos años después, y entre todos los invitados se invitó nada más ni nada menos que a un señor que se llama Dexter Holland, que algunos lo conocerán. Ajá, sí, por su banda. Ese, Dios primo.

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Bueno, muy bien. Y acá vamos con el último. Era este artista que yo les decía que, bueno, verdaderamente sí, es alguien muy, muy importante para la música actual, para la música, mejor dicho, la música contemporánea, porque si bien tal vez la huella de él no haya sido cuando era intérprete, sí siendo escritor, y arranca allá lejos, y hace bastante tiempo. Me refiero a un señor que cuyo seudónimo, el nombre que se puso artístico, es Desmond Child. Desmond Child. Bueno, el tipo nació en realidad como Jonathan Charles Barrett, en Florida, de una familia que venía inmigrante de Cuba en 1953, ¿no? Y la mamá era compositora musical también, una compositora cubana que se llamaba Elena Casals. Bueno, el tipo nació obviamente muy influido por la música latina y todo, y formó su banda en los 70, una banda que se llamaba Desmond Child and Rouge. Llegó a grabar algo para el sello Capitol, pero no movió la aguja ni nada por el estilo. Sin embargo, en 1979 lo convoca un tipo de nombre Paul Stanley, nada más ni nada menos que el líder de Kiss, uno de los dos, mejor dicho, para escribir para el álbum Dinastía, el álbum que estaban escribiendo, ¿no? Bueno, Desmond Child junto a Paul Stanley lo escribieron el famoso Fui Hecho para Marte. Ahí arranca una carrera impresionante. Desmond Child, entonces, bueno, en esto que estoy, por eso, ¿por qué venimos y montamos toda esta historia? Estamos contando la historia de Desmond Child, porque finalmente se le dio por hacer un disco con todos sus grandes éxitos, los que escribió para infinidad de artistas. Y entonces, bueno, ¿qué lo hicieron? Bueno, primero arrancan con una versión, el disco y el concierto, de 8 minutos 42, que pasa por todos los temas que el tipo en algún momento compuso para otros artistas. Yo de alguno que la verdad que no tenía ni la más pálida idea, no sabía con quién, o sea, la verdad que el nombre de Desmond Child para mí estaba nada más que circunscripto a Kiss, porque bueno, yo cuando era chico escuchaba muchísimo Kiss, tenía los discos, tenía los cassettes y todo, y entonces tenía los créditos y era el tipo que colaboraba. La cosa es que, bueno, ha hecho para varios, ha hecho grandísimos millones y millones de éxitos. Por ejemplo, uno acá, Bonnie Tyler, con la recientemente fallecida Bonnie Tyler, que acá está para cantar. Escuchen.

Si tú fueras una mujer y yo fuera un hombre, así se llama el tema. Claro, todo irá por ahí, pero yo solo conozco esa melodía. Claro que la conoces. O sea, el tipo más o menos por lo mismo te hizo dos inmensos éxitos. Porque esta canción de Bonnie Tyler vendió millones. Bien, acá está la letra, todo, bueno, todo. Pero montados prácticamente a lo mismo, con pequeñas variaciones musicales en algún lugar, terminó siendo este otro. Este que también todo el mundo conoce. Es una cosa de loco, boludo. Te juro que no me pega nada. Sí, You Give Love a Bad Name. Ese mismo tema. Sí, ahora yo puse el otro, también otro más de Bon Jovi. Pero bueno, por el mismo precio hizo dos. Le hizo vender millones de discos a Bonnie Tyler y después a Bon Jovi. Te cuento, el tipo escribió y tiene una inmensa cantidad de temas que fueron número uno de Billboard. Escribió para Joan Jett, para Cher, para Michael Bolton, para Ricky Martin. Para Ricky Martin hizo el Live y la Vida Loca y la Copa de la Vida, ¿se acuerdan? Bueno, impresionante. Escribió para Katy Perry, para Barbra Streisand, no se puede creer. Es increíble, para Aerosmith y obviamente para Kiss y todo eso. Yo digo, cuando veía la lista de cosas no lo podría terminar de creer, lo de este hombre. Bueno, se dio el gusto, ¿no? Tiene más de 80 canciones que entraron al Top 40 de la Billboard. Lo incorporaron al Salón de la Fama de los escritores, de los compositores musicales. Y además también, bueno, sus composiciones y producciones participaron en ventas de más de 500 millones de discos. Sí, señor. El tipo puede decir, sí, no, porque yo, mira, tengo para nada más. Yo me refiero al rock solamente, pero mira, que hizo un montón más. Pero solamente con lo que hizo para Kiss y con lo que hizo para Bon Jovi, tienen para vivir hasta sus tatarachosnonietos, tranquilamente. Mira qué buenos temas. Dude Like a Lady, por ejemplo, lo hizo para Aerosmith, Hermoso. Hizo también Crazy para Aerosmith. ¡Qué bárbaro! Bueno, I Got Made For Loving You de Kiss, You Give Love a Bad Name y Living in a Prayer for a Bon Jovi. Todo eso viene así, todo hilvanado uno atrás de la otra, ¿no? La curiosidad es que justamente You Give Love a Bad Name, Desmond Child había estado trabajando previamente con la canción para Bonnie Tyler, a la cual le habían puesto, como escucharon recién, If You Were a Woman and I Was a Man. Cuando apareció Bon Jovi, Desmond Child, agarró y le dijeron, mira, tengo esto que lo estoy trabajando, ¿qué te parece? Les dio el esqueleto del tema y ellos lo terminaron, bueno, como lo terminaron, ya saben. Así que bueno, pero de una misma matriz compositiva saca los dos temas. Un genio, Además, claro, eso, ¿no? Utilizar todo, absolutamente todo, le vino fantástico. Hay muchas más cosas, muchas más tipos, que yo hay gente que ni conozco, no tengo ni idea, pero bueno, ha laburado con medio mundo. Garth Brooks, por ejemplo, que es un tipo de country, con Cyndi Lauper, con Kelly Clarkson, con Christina Aguilera, bueno, así que mira. Y además también, ¿sabes para qué? Para la Rana René. Sí, canciones para la Rana René, para los Muppets, el show de los Muppets. Sí, no, es terrible el tipo. Así que bueno, Desmond Child realmente sí, se merece un lugar privilegiado en el mundo de la historia de la música, por todas las cosas que hizo. Yo elegí un tema, pero bueno, es que la versión que más me gusta. Está de Rasmus, ¿se acuerdan esa banda de principios de los 2000? También. And the world's never been the same. Alice Cooper! Temazo, en versión de temazo, sí, temazo. Para Alice Cooper compuso Bed of Nails, Cama de Clavos, y esta belleza que es Poison.

0: Y dale con el telefonito, se te va a caer el pulgar de tanto scrollear. Acordate que en Instagram estamos como @audiomongo. Pasá y déjanos cariño.
1: Es la hora 12, 6 minutos.
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11: Oigan, gays, ¿por qué son tan antidictadores? 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

Muy bien, bueno, última hora del programa y ahora tenemos un par de cositas muy bonitas para escuchar y todo. Pero antes te quiero contar también, porque bueno, esto es noticia. En el día de hoy arranca el juicio contra Pity Álvarez, después de haber sido pospuesto un par de veces, las dos veces con el mismo argumento, la incapacidad de Pity Álvarez para comprender el delito y el juicio. Bueno, ya hoy por hoy ya directamente la justicia rechazó el nuevo pedido de la defensa para suspender el proceso por su estado de salud mental, ¿no? Obviamente se caía de Maduro que luego de las sucesivas apariciones y todo ese tipo de cosas iba a ser muy difícil para la defensa mantenerlo, ¿no? Él dijo, no voy a volver a la cárcel porque el universo no quiere. Con esa convicción expresada hace apenas unos días en un reportaje que le dio a la revista Rolling Stone, Pity se va a sentar hoy en el banquillo de los acusados, 8 años después del homicidio de Cristian Maximiliano Díaz.

videos, entrevistas, apariciones en redes y todo ese tipo de cosas, van claramente en contra de la supuesta imposibilidad de enfrentar un juicio. O sea que volver a suspender el debate, dijo el tribunal, resultaba decididamente insostenible. Bueno, ¿cómo se va a hacer esto? Bueno, los magistrados fijaron 11 audiencias de 3 horas. En 11 audiencias de 3 horas van a estar pasando testigos, que son 70 aproximadamente, entre ellos Agustina Invernós, que era la chica que acompañaba a Pitti la noche del crimen, Carlos Stiemsich, que era amigo de la víctima y que presenció, es testigo presencial del asesinato, y el padre César Tagle, que fue quien acompañó a Pitti Álvarez durante su tratamiento y su regreso a la vida en libertad. Bueno, el tema es que Pitti va a ser defendido por un defensor oficial, Javier Aldo Marino. Me llama la atención, teniendo, digamos, Pitti Álvarez, no creo que esté en la calle ni esté dejando de cobrar los derechos que puede tener de la música, ¿no? De todo lo que ha producido en este tiempo. Tiene un defensor oficial. Si es el defensor que te ponen, si vos no nombrás a nadie. Y del otro lado está Fernando Burlando. En fin, no le veo buena perspectiva a esta cuestión, por lo menos para él, ¿no? En ese caso, pero bueno, ahí está. Así que bueno, 11 jornadas entonces, la primera es en el día de hoy y de ahí nos vamos a enterar a ver qué es lo que va a pasar con el futuro de Pitti Álvarez, pero no se lo ve muy bien.

habíamos escuchado Amy Winehouse, y luego a Lily Allen. Y nosotros venimos para acá, para este otro lado, porque a ver si ya tenemos los numeritos. Sí, a ver. Efectivamente, ahí tenemos los números de los sorteos. Pero antes te cuento. 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Y vamos a la primera jugada del día. Salió a la cabeza San Cono en la ciudad de Buenos Aires, 03, 5603. En la bonaerense también en la primera jugada del día, el 41, el cuchillo, 1741. Jugada del mediodía, ciudad de Buenos Aires, a la cabeza las lombrices, el 66, 2766. En la bonaerense al mediodía, el 21, la mujer, 1521. 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Viste que cuando uno a veces acepta, ¿no?, los contratos con una aplicación o por el estilo, nunca le prestás atención, dice, dale, aceptar, dale. Incluso hay algunos que si no llegas hasta el fondo, o sea que lo tenés que scrollear todo, no te dejan aceptar. Hay algunos que te dejan aceptar simplemente con un encabezado, más, y ni leíste qué caracho le estás dando, qué derechos le estás dando a algunas aplicaciones en tu teléfono o en tu compu cuando te los pones y todo. Pero bueno, hay uno que saltó ahora con todo, que es el tema de lo de Mercado Pago, que se viene con el tema de que la... estamos viviendo una situación en la Argentina en la cual las familias, los individuos están endeudados a más no poder. Hay una inmensa cantidad de gente que está ya en morosidad, pero morosidad, ¿no? Pasado bastante más, ¿no? No es solamente el tema de tener la deuda, el tema de no poder afrontarla. Y es eso lo verdaderamente preocupante para la economía y para la cosa cotidiana, ¿no? La micro, como le suelen decir algunos, ¿no? El tema es que lo de Mercado Pago, con tanta gente que ha utilizado los créditos de Mercado Pago y la plata que te ofrecen y todo, gente que no puede hacerse cargo ahora, está recibiendo llamadas a familiares o a conocidos para exponerlo porque no pueden pagar. Y muchos se preguntan, pero ¿cómo puede ser que vayas a llamar? Y uno de los casos más interesantes fue el primero que se denunció y que apareció por ahí en Twitter, que tomó estado viral, que era el tema de llamaron a la jefa de un deudor, o sea, la jefa de su trabajo, y le preguntaron por él, y luego, bueno, alguien dijo, mira, sí, pero yo simplemente soy la persona que lo tengo a cargo en tal lugar. Ah, bueno, porque está debiendo plata, bla, bla, bla, bla, bla, bla, bla. Bueno, el tipo lo primero que hace es agarrar y dirigirse a cosas y dice, pero pará, en vez de llamarme a mí, está llamando a mi jefa. Bueno, el tema es que cuando uno accede y le da conformidad, consciente, ese contrato que terminás armando con Mercado, justamente una de las cosas es la posibilidad de acceder a tu lista de contactos telefónicos. La declaración de privacidad de Mercado Pago que citan explica qué datos toman y para qué se usan. Textual, dice, tu lista de contactos cuando sean personas usuarias que las obtenemos a través de tus dispositivos móviles. ¿Para qué? Para realizar procesos de cobranza judicial y o extrajudicial y hacer valer los derechos de mercado ante incumplimientos de sus términos y condiciones. Y también cuentan a quién le comparten los datos, agencias de cobranzas, a quienes describen en un glosario como empresas que se especializan en cobrar deudas. O sea que tu teléfono, vos le diste la posibilidad una vez que lo incorporaste, le di, porque yo también lo tengo, ¿no? Tengo los dos, Mercado Libre y Mercado Pago. La posibilidad de que me escanee a toda la gente que yo tengo, ¿no? Y que en el caso de que si yo contraigo una deuda y no pago los términos que ellos me están pidiendo, a los cuales me comprometí, obviamente,
pero no puedo. Entonces pueden empezar a llamar a gente random, así, ¿no? Ya, cosas locos esto, ¿eh? Pero bueno, es así. Agustín es el usuario que, bueno, que lo estaba comentando, pero no es un caso aislado. En la provincia de Buenos Aires habilitaron la línea 148 y un área para recibir reclamos por prácticas abusivas y hostigamiento vinculado a deudas, ¿eh? Así que bueno, ahí está una de las cosas como para que, llegado el caso, poder frenarlo. Y que se te piden y te lo reclaman, que te lo reclamen a vos, obviamente. ¿Qué tiene que ver tu jefe, compañero, los que van a jugar la pelota los martes? Ni, qué sé yo, ni sabe Dios qué. La cosa es que también hay comunicaciones que le han hecho dirigidas a hijos menores de edad. O sí, del deudor. O sea, que estés llamando a un pibe, es increíble. Pero bueno, lo han hecho, está registrado y por eso, bueno, ahora se armó todo el bolonqui que se armó. ¿Qué va a ser? Igual. Ah, ojo, tanta hazaña, pero a nivel global, mercado, en el primer trimestre del año tuvo 10 mil millones de dólares de ganancia, ojo, Parte de eso, el dueño, ¿qué hace? Claro. Viene de acá y opina, opina de la Argentina, pero la gasta en Uruguay, porque acá no tributa.

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2: Es la hora 12:35 minutos.
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19: La idea de estar informado
20: por el solo hecho de leer titulares o mirar un noticiero
19: oficialmente ha muerto. A la pelea de imponer una narrativa por sobre otra, hoy le debemos sumar la guerra de los deepfakes y las toneladas de textos, todos redactados por alguna inteligencia artificial, con los que se inundan las redes sociales. Los campos de batalla se van ampliando, pero el objetivo final sigue siendo el mismo: capturar tu sentido común. A partir de este panorama y advirtiendo los sesgos de cada fuente, comenzamos con el compacto de actualización de noticias. 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
21: Muy bien, último compacto de noticias del día, 20 minutos para las 13 y ahí vamos. Tanto La Nación como Infobae sí ponen en su principal titular el fuerte terremoto de magnitud 7.4 que sacudió a Colombia. Al menos 22 muertos y heridos de gravedad, dice por aquí el diario La Nación. El epicentro fue localizado cerca de San José del Palmar, en el oeste del país, donde se reportan personas atrapadas tras serios daños estructurales. Aumentaron las réplicas y el movimiento se sintió en varias ciudades del centro y sudeste y además generó evacuaciones preventivas. Los videos son demoledores, realmente, los derrumbes y las personas atrapadas. Todos los es impresionante, todas las fotos que estaba mirando por acá, los videos son terribles. Presunto enriquecimiento. La fiscalía intimó a Adorni que explique su crecimiento patrimonial. Ventas. Un posteo de Galperín encendió la polémica sobre el nivel de consumo en la Argentina. Y subejecución. Admiten que usan fondos que por ley solo deben destinarse a rutas nacionales para lograr el equilibrio fiscal. ¡Qué novedad! Fue lo que es lo que está certificando Hugo Alconamón, pero que ya se sabía. O sea que diversas partidas del presupuesto nacional son sacadas, no se ejecutan para ir a destinarse a otros lados y decir, ¿ves que tenemos superávit? Claro, obviamente no usaron ni un peso de lo que, de la inmensa cantidad de porcentaje que se destina de la nafta, el impuesto que va a la nafta, para los caminos. No se ejecutó nada. Entonces así es fácil, así es fácil, sí. Mirá que vivo. Ay, Dios, en fin, bueno, seguimos. Comenzó el juicio a Pity Álvarez por el crimen de Cristian Díaz. El músico adelantó que declarará más adelante. Y acá está, y la nota de satanicemos a los chinos. ¿Cómo funciona Huawei y por qué es tan importante como engranaje tecnológico del ejército chino? Y debe ser porque, qué sé yo, igual que tantas otras empresas son el engranaje tecnológico del ejército de Estados Unidos o de Gran Bretaña o de Alemania, y son porque son empresas que son de ese país, debe ser, supongo yo, ¿no? La Rosada encamina un acuerdo con 10 gobernadores por la ley de zonas frías y negocia por zonas cálidas. La dura carta de la UEFA, la Asociación de Fútbol Asiático y de la CONCACAF contra Infantino. La confianza se rompe por medio del engaño. El 78% de los hogares argentinos pertenece a clase baja y media baja. ¿Cuál es el nivel de ingresos de cada segmento? Bueno, ¿para qué te va a amargar? 78% de los hogares argentinos, clase baja y clase media baja. Lionel Messi y su familia permanecen en Rosario tras la íntima despedida a su padre Jorge. El debate por la evolución del consumo. ¿Qué dicen los analistas después del cruce entre Came y Galperín? ¡Ay! Llega El Salvador. Thiago Almada llega a la Argentina para sumarse a River Plate. Dios mío, Dios mío. ¡Ah! Muy bien, bueno, che, qué bárbaro, terrible. Mira, acá, digo, antes de mandarnos con el bloque de metal, ¿no? Acá me lo están confirmando, ¿no? Acá me lo está confirmando. Acá Beru, me está confirmando exactamente. Dice, llaman a mi hija que vive en Cava, amenazan con ejecutarle el sueldo, y a mi ex marido también. Y obvio, sabemos que es ilegal, pero bueno. Dice, me dice, hay que decir que exijo cese de hostigamiento y llamado a familiares y le puede la posibilidad de denunciar y que suspendan la matrícula de ese estudio de cobranzas. Bueno, y sí, alguna manera tiene que haber, ¿no?, para frenar eso, porque, bueno, una cosa es que te lo pidan a vos, pero otra cosa es, sí, a hijos, claro, o sea, como estaba relatado ahí, a hijos menores también, es una cosa de loco. Así que, bueno, ¿qué va a hacer? Te mando un beso grande para vos y para Leandro también. Che, ¿qué otra cosa más? También por acá, a ver, bueno, ahí está lo que me estaba compartiendo. Cosas, sí, hoy lo estuve viendo esto, sí, tal cual. La de, sí, la columna de Tenenbaum, sí la vi. A veces me levanto y miro eso, yo mira, también estoy. Bueno, gente, vamos al bloque de metal del día de hoy, que sí, trae todo nuevo también, trae todo nuevo. Vamos de nuevo con algo de los Five Finger Death Punch, los Dustbolt y lo nuevo de Yngwie Malmsteen, o de Yngwie Malmsteen, como más te guste. Que hace rato que no ponemos nada, bueno, sacó single nuevo, con eso vamos a cerrar.

0: El mundo se encamina hacia un nuevo orden internacional marcado por el reparto del globo en esferas de influencia. La reciente intervención de Estados Unidos en Venezuela confirma la intención de Washington de asumir el control absoluto del continente americano.
1: Bueno, ahora sí, el precio que tenemos que pagar todos como venezolanos es nuestro petróleo, sí, pero quizá vamos a estar mucho mejor, ¿entiendes? Entonces, ahora sí, quizá va a morir mucha gente, ¿o no?
2: ¡Te lo agradezco! ¡Titán nos ha liberado!
3: Yo no diría liberar, más bien, hay una administración nueva.
4: Tras la exitosa intervención estadounidense en Venezuela, se espera que miles de ciudadanos venezolanos regresen a su país.
5: Maduro no está más. Maduro se lo llevaron. Y ahora comienza un camino donde todos ustedes van a volver a su Venezuela querida.
6: Yo, por ejemplo, no me quiero ir.
5: Van a volver.
7: Esto se va a poner feo.
8: Soy Javier Milei, economista. Soy especialista en crecimiento económico con y sin dinero.
9: Ah, bueno, ahora sí, ¿eh?
10: Están cerrando 26 empresas por día desde que usted asumió. El 80% de la gente no llega a fin de mes. ¿Los tiene en cuenta?
11: Y en segundos se provoca la hecatombe, la debacle total, la sequía de hechos bochornosos que España no tiene.
8: ¿Cómo quiere que lo arregle? Vamos, dígame, ¿cómo le pongo plata a la gente?
10: El economista es usted.
8: No, bueno, pero digamos, o sea, a ver,
10: usted
8: digamos...
10: Usted es especialista en crecimiento, ¿sí?, con y sin dinero, presidente.
8: No, bueno, digo, pero digamos, sí,
12: digo, vamos a decir, no, esto tal, no se puede, no sé qué, digo.
13: ¿Qué se sabe hasta ahora de los incendios en la Patagonia? El gobierno provincial está convencido de que fue intencional. De hecho, el fiscal general de Chubut especificó que en la zona donde se inició el fuego no se encontraron rastros ni de asado ni de fogón, es decir, que alguien fue a prender fuego intencionalmente.
14: Aquí tenemos al vocero del Ponciduende, Javier Milei, hablando sobre una nueva ley.
15: En cuanto a tierras rurales, se libera la compra por parte de privados extranjeros. También se elimina la prohibición de cambiar la actividad productiva del campo por 30, 60 años tras un incendio, una ley.
16: ¡Qué coincidencia!
17: Superamigues, Sudamérica está en llamas y los necesita. El presidente de Chile declaró estado de catástrofe en la Patagonia y en la Argentina los incendios están arrasando miles de hectáreas en el sur. ¡Cáspita! ¿Se sabe si estos incendios fueron intencionalmente causados? En efecto, Robin se ha logrado comprobar que los incendios han sido provocados de manera intencionada. ¿Hay sospechosos? Hay registros fílmicos de un pequeño grupo de turistas israelíes encendiendo cigarrillos en áreas donde eso está terminantemente prohibido. Uno de ellos fue capturado en Chile por dicha conducta. Gracias por la información, inspector. Bien, ya lo oyeron, superamigues. Fueron los mapuches.
18: Llego a fin de mes, pero por el hecho de que comparto gastos en mi casa con mi familia. Me tuve que mudar.
19: Para achicar gastos.
18: Sí, sí, sí. A veces yo tenía vehículo propio, personal, lo tuve que vender. Cero capacidad de ahorro. Cosas básicas como salir a tomar una cerveza, ponele. Uno las tiene que empezar a restringir por el hecho de que las birras o 2 kilos de milanesa.
19: ¿Apoyaste la propuesta del gobierno de Javier Milei?
18: Sí, lo apoyé. Tengo muchas dudas igual.
20: ¿Balance positivo o negativo?
21: Positivo.
20: ¿Qué destacás?
21: Hubieron cambios positivos para la sociedad.
20: ¿Vos cuál sentiste así uno?
21: En lo que es la economía, más que nada. Yo siento que la economía va para bien. La sociedad dice que no, pero para mí va bien.
20: ¿Vos de qué trabajás?
21: Yo no estoy desempleado ahora, pero la verdad que...

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0: ella en su casa rascándose las gomas, ahora quiere tomar sol en la terraza. ¿Qué se cree que es? Ella tiene que estar en cana como todos los chorros.
1: Pónganle que yo soy una broncha peronista.
2: Yo escucho al presidente, te guste bien o no, todo lo que cuenta en términos económicos se está cumpliendo o lo cumplió.
3: Los últimos meses, además, sacamos la pobreza a 8 millones de argentinos.
4: Cada 9 millones de personas.
5: Sacamos a 10 millones de personas.
6: 11 millones de personas de la pobreza.
7: A 12 millones de argentinos.
8: A 13 millones de argentinos.
9: 14 millones de argentinos.
10: 15 millones de personas de la pobreza.
11: ¡No lo puedo creer!
12: Make Argentina Great Again.
13: El Banco Ciudad lanzó un crédito de hasta 18 cuotas para pagar las expensas atrasadas.
2: Sus logros económicos y el rumbo que tomó económicamente el país fue todo real.
14: Ah, bueno, ahora sí, ¿eh?
15: Qué bueno que es estar del lado correcto de la historia.
16: Pero tú en casa, renuncia a todo y demuestra que...
17: ¡El pobre es pobre porque quiere!
16: Sí, para demostrarlo enviamos su hijo al extranjero. Sin contactos ni educación. Sin el apoyo de papi y sin sus privilegios.
17: ¡Tres, dos, uno!
16: ¡Veamos su resultado! Parece que otro niño privilegiado no soportó la realidad.
18: La solución que el gobierno les ofrece es la ley de reforma laboral para bajar el costo argentino, Berto. Berto dijo que la reforma no es para bajar el costo argentino, sino para aumentar la ganancia del argentino piola. Eso. Y si no, fíjate los artículos importados. Los traen a 2 y los venden a 35 el costo argentino. Es que todo el mundo se quiere hacer rico en 15 minutos sin arriesgar nada y jodiendo al prójimo, gritaba uno. Lo que pretenden con la reforma chillón delegado es tener semanas de 10 días hábiles y, si fuera posible, días de 32 horas y que si te rajan, le beses la mano al trompa y le digas ¡gracias, amo!
19: El presidente Milei entró de lleno en una pelea mano a mano con Paolo Roca. Junto a Mercado Libre, Techín es la gran empresa argentina. Lo fue durante más de 40 años. Y el concurso, como ya sabemos, lo ganó una empresa de origen indio. Milei le dijo con chatarrín a Paolo Roca.
20: Con ustedes, una legendaria superestrella. Les presento al único, al invicto, al imbatible, el campeón mundial de todas las categorías, el

Ay, qué bien, ¿eh? Bueno, sí puedo decirlo, tarea cumplida, tarea cumplida. Así es, nos sacamos de encima la mañana del lunes, la peor de todas, ¿eh? Así que por eso mismo me voy contento, ¿qué tanto, eh? Ya. Adivine cuál es el tema del pedante y pretencioso guitarrista nórdico de difícil pronunciación. No, no, igual yo sigo asombrado, es impresionante lo que toca ese tipo, realmente es impresionante. Es pedante, todo lo que vos quieras, pero terrible, terrible. Qué bestia. Era el último tema, sí, ¿no? Ya, lo otro ahí estamos, ¿qué va a ser, eh? Ahí está, bueno, muy bien, ¿eh? El otro, para vos, Walter Jardino, copión. Él también fue copión, Malti también fue copión, sí, copión de Richie Blackmore, sí. Lo que pasa que, bueno, Richie Blackmore no era un atleta de la guitarra, ¿eh? Es un virtuoso de la guitarra. Este es virtuoso y además es atleta, es otra cosa, ¿no? Pero bueno, en fin, gente, muchísimas gracias por habernos acompañado. Nos estamos yendo en este momento. 7 minutos pasaron de las 13. Nos vamos con 12 grados de temperatura y 10 de térmica y estamos ahí de los 13 grados pronosticados. Y ya empezaron a haber algunas nubecitas que se adelantaron al pronóstico, pero bueno. Así que bueno, me despido. Para mañana tenemos lo mismo de siempre. No, tenemos el disco menos pensado y un par de bloques muy interesantes. Así que gracias por todo, chau, y que les baile.

0: Es la hora 13:08.
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0: Es la hora 13:31 minutos.
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0: Es la hora 14 en punto.
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0: Es la hora 14:29 minutos.
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0: Es la hora 14:59 minutos.
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Muy, pero muy buenas tardes. Bienvenidos a Tarde o Temprano. Bienvenidos a la tarde de Radio Master 101.3. Buen inicio de semana para todos. Buen lunes. Una tarde soleada, hermosa, ¿eh? En un ratito actualizamos los datos del tiempo.

3487-525735, la línea de comunicación hasta las 19 horas. Te hacemos compañía. Arrancamos con la música de los Beatles.

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0: Cementerio Ramones, dedicado para Romina, nuestra gran amiga de Campana. 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Y en los auriculares, Radio Masters. Y en los auriculares, los Ramones, Pet Cemetery. 13 grados, 3 décimas la temperatura. Cielo despejado, 45 es el porcentaje de la humedad. Ideal la tarde para hacer footing, para correr, para ejercitar, para moverse un poquito por la costanera de Campana, por la costanera de Zárate, por el campito de Siderca, por donde sea, mientras sea al aire libre. Vamos a una tanda, ya volvemos.
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42 minutos pasan de las 15 horas. La música de Gustavo Cerati, Puente. Algunos de los títulos a esta hora de la tarde. Un terremoto de 7.4 sacudió Colombia. Al menos 82 muertos, evacuaciones masivas y graves daños. El Servicio Geológico de Estados Unidos informó que el epicentro en San José del Palmar fue a 280 kilómetros al oeste de Bogotá. Pereira, Manizales, Cali y El Choco son las zonas más afectadas. Impresionante las imágenes que llegan desde Colombia. Piti Álvarez, 8 años después y pese al intento de frenar el debate, empezó a transitar el juicio oral por homicidio. Lo que dejó la fecha de ayer de la Liga Profesional de Fútbol Argentino, Huracán le ganó 2-0 en el Bajo Flores a San Lorenzo. Gimnasia de La Plata le ganó 2-0 a Barraca Central en La Plata, jugando de local. Defensa y Justicia le ganó 2-1 a Newell's, también jugando de local. Argentinos Juniors en La Paternal le ganó 2-1 a Racing. Hoy continúa la fecha a las 19 horas, Banfield, Belgrano de Córdoba. A las 21:15 en Santa Fe, Unión recibe a Central Córdoba. -3 grados la temperatura. 45 es el porcentaje de la humedad, cielo despejado. Saludamos a Jazmín. Buen lunes, Jazmín. Hermoso día, dice. Por fin el sol, che, sí, la verdad. Saludamos también a Ezequiel, saludamos a Sebastián. Gente que está trabajando de tarde y que quiere escuchar un poco de rock nacional. Seguir con rock nacional. En vivo, Los Guasones, Reyes de la Noche.

La música de Ataque 77 sonando en la tarde de Radio Master 101.3, Canción del Adiós. 11 grados 4 la temperatura, cielo despejado en Zárate, 45 el porcentaje de la humedad. Para lo que resta de la jornada seguirá las buenas condiciones climáticas, un marcado descenso hacia la noche, 4 grados la temperatura y para mañana martes la mínima 3, máxima 12, sigue el frío pero con buen tiempo. Llega la música de Turf, Casanova.

0: Es la hora 16, 2 minutos.
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11 minutos pasan de las 16, la música de Tears for Fears. Todos quieren dominar al mundo. Un saludo grande para Fabián, un saludo grande para Carmen. Conectados al 3487-525735 y pidiendo música ochentosa. Esto es la tarde de Radio Master, esto es tarde o temprano. Hasta las 19 horas te hacemos compañía. Llega la música de Sting, todo este tiempo.

Pet Shop Boys sonando en Radio Master 101.3 es un pecado. 3487-525735, la línea de comunicación. Un saludo grande para Valeria, un saludo grande para Malena, para Maite. Llega la música de Robert Palmer, Doctor Doctor.

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El Carpo, Papos Blues, Rock and Roll y Fiebre. 28 minutos, pasan de las 4 de la tarde. Saludamos también a Gisela, que quiere escuchar un poco de rock and roll viejo, nacional. Super Yoyo, lunes de pan viejo.

0: Es la hora 16:32 minutos.
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La música de los Rodríguez sonando en Radio Master 101.3. Me estás atrapando otra vez. Mm. 42 minutos pasan de las 16. La Corte Suprema allanó el camino para el juicio oral contra Osvaldo Cáfaro, el ex intendente. El máximo tribunal resolvió que el ex intendente continúe con la causa, pase a la justicia federal por una presunta maniobra de 50,8 millones de pesos. Malversación de fondos. Complicado el ex intendente Osvaldo Cáfaro. El tribunal resolvió que el expediente contra él siga en la justicia federal. Esto lo complica aún más. Un terremoto de 7,4 en la escala de Richter sacudió Colombia, al menos 82 muertos, evacuaciones masivas y graves daños. Las zonas más afectadas son Bogotá, Pereira, Manizales, Cali y El Choco, que se encuentra todo a 280 kilómetros más o menos de la capital de Colombia. Se siguen viviendo momentos de incertidumbre, obviamente. Lo mismo que en Venezuela, ahora le tocó a Colombia, se sacude la tierra. El Piti Álvarez, 8 años después, y pese al intento de frenar el debate, empieza el juicio por homicidio. Hoy tenemos fútbol, se completa la fecha. A las 19 horas, Banfield recibe a Belgrano de Córdoba. 21:15, Unión de Santa Fe, el Tandengue recibe a Central Córdoba. ...3487-525735... la línea de comunicación. Seguimos escuchando música en Radio Master 101.3... Este es Tarde o Temprano, hasta las 19 horas... La música de Bersuit Vergarabat es lo que llega ahora. Me voy.

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Los Redondos de Ricota sonando en Radio Masters. Música para pastillas. 53 minutos, pasan de las 4 de la tarde. Saludamos a nuestro amigazo que tenemos viviendo en Maceió y nos escucha siempre, Marcelo. Es de Zárate y se fue a Maceió, el muchacho, el maestro, a jugársela, bien ahí, Betembo. 11 grados 6 en Zárate, cielo despejado, los Piojos sonando ahora.

0: Es la hora 16:59.
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The Cure sonando en Radio Masters en este comienzo de hora. Close to Me. Te comento que desde el lunes 10 a partir de hoy hasta el jueves 13 de agosto en la Sociedad de Fomento de Villa Angus, Félix Pagola y Balcarce, se van a estar haciendo las castraciones programadas de perros y gatos, gratuito obviamente, con la gente de Zoonosis del municipio. A partir de las 8 de la mañana es por orden de llegada, acordate entonces, a partir de hoy hasta el jueves, Sociedad de Fomento Villa Angus, Félix Pagola y Balcarce. También se aplica la vacuna antirrábica de 9 a 12 horas. Aprovechá este servicio de Zoonosis que es gratis y de paso atendés a tu mascota.

Sol, 11 grados 4, la temperatura, 43 el porcentaje de la humedad. Cielo despejado para mañana martes, se espera una mínima de 3 grados. A la mañana temprano, máxima de 12. Para el día miércoles, mínima de 6, máxima de 11. Todo con buen tiempo, todo con buen clima. Podrían llegar algunas lluvias, por lo que veo acá, en la noche del miércoles recién, ¿eh? El día jueves sigue el frío, mínima de 6, máxima de 12, pero con cielo nublado, ¿eh? Posibilidades de lluvias aisladas solamente el miércoles a la noche, por lo que se ve acá, ¿eh? Esto se va modificando, obviamente. 3487-525735, la línea de comunicación. Esto es tarde o temprano. Esto es Radio Master 101.3. Ahora la música de New Order, True Fight.

0: Babasónico sonando en Radio Master 101.3. Saludo para Elizabeth.
1: No dejes que el disco lo domine.
0: Bueno, el artesano que tenemos nosotros viviendo en Maceió es Marcelo. Es un artesano, está viviendo en Brasil, se dedica a las artesanías y pide este tema de Viejas Locas. Lo artesanal, dedicado para Marce.

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Metallica sonando en Radio Masters hasta que te duermas. 43 minutos, pasan de las 5 de la tarde. Un saludo grande para Cristian, un saludo grande para Ezequiel, que ahora sí, oficialmente ya terminaron de trabajar. Así que a descansar, muchachos. Lo que llega ahora es Rata Blanca y este recuerdo, Guerrero del Arco Iris.

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La música de La Renga sonando en Radio Master 101.3. La razón que te demora. 11 grados 4 la temperatura en Zárate. Algunos de los títulos a esta hora. Continúa la asistencia en Colombia después del terremoto. Al menos 87 muertos, lo que hay hasta ahora. Sigue la búsqueda insaciable en una clínica, también hay chicos. Lamentable lo que está pasando en Colombia, que ya fue decretada como zona de desastre. Países de todo el mundo enviando asistencia, rescatistas. Lo que llega ahora es Europe. Rock the Night.

0: Es la hora 18:04.
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0: Fito Páez, La Rueda Mágica, lo que suena en Radio Master 101.3. A las 19 horas tenemos Banfield recibe a Belgrano de Córdoba, Unión de Santa Fe recibe a Central Córdoba y cierran la fecha de la Liga de Fútbol Argentina. Lamentablemente, el terremoto en Colombia, al menos 111 muertos, 87 heridos y más de 1.750 evacuados. Muchos edificios afectados en la zona de Cali, Medellín y Manizales. Noticia a nivel local, el ex intendente Osvaldo Cáfaro complicado. La Corte Suprema allanó el camino para el juicio oral en contra de Osvaldo Cáfaro, que seguirá su expediente. Continúa en la justicia federal. ¿Eh? 11 grados 4 la temperatura, 43 es el porcentaje de la humedad, cielo despejado en Zárate. Le mandamos un gran saludo a Valentina y a Isabel. Mucha gente regresando, saliendo de sus trabajos. 18 horas es un break. Cambio de turno.
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0: Nada personal, Soda Stereo.

28 es el porcentaje de la humedad, cielo algo nublado. Hacia la noche se espera una marcada bajada de temperatura, un marcado descenso de temperatura, 4 grados. El cielo se mantendrá ligeramente nublado para mañana martes. Situaciones climáticas parecidas a las de hoy, una mínima de 3. Un poquito más frío, más fresco a la mañana que hoy. Máxima de 12. El día miércoles puede llegar a llover hacia la tarde-noche. Lluvias aisladas, pero con frío. Se mantiene el frío, mínima de 6. Máxima de 8 para el miércoles. Uy, qué día, por Dios. Seguimos escuchando buena música. Le mandamos un saludo grande a Gastón. 3487-525735, la línea de comunicación. Esto es Radio Masters. Esto es Erasure. Coros.

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0: Es la hora 18:32 minutos.
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11: Atardecer frío, en Zárate y toda la zona. Y tenemos alerta amarilla en 8 provincias por fríos extremos, que se puede llegar a complicar con lloviznas también, ¿eh? La Pampa, Mendoza, Neuquén, Córdoba, Tucumán, Buenos Aires y Entre Ríos. A cuidarse. Escuchamos ahora la música de Los Piojos.
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La música de Tambiónica sonando en Radio Master 101.3, Obsesionario en la Mayor. 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Y La Reserva, Jacarandás, 10. 47 minutos pasan de las 18 horas. Suena El Indio Solari y Los Fundamentalistas del Aire Acondicionado. Bebamos de las copas.

La música de Callejeros, 9 de julio. Le mandamos un saludo a Patricia y un saludo también a Gustavo, que me dice que hace un tornillo afuera, está haciendo un frío bárbaro. Y mañana en la mañana, sí, me dice que también va a ser un... Sí, sí, y para mañana tenemos 3 la mínima, así que imagínate. Abrigarse, te toca laburar, abrigarse, campera. Por lo menos hasta llegar a la oficina, hasta llegar al taller, al negocio, al consultorio, ¿por qué no? A cuidarse del frío. La música de Spin Doctors, Dos Príncipes.

Música de Durán Durán cerrando este tarde o temprano. ¿Hay algo que debo hacer? Yo me tengo que ir. Que tengan un excelente fin de lunes, buen principio de martes. Cuídense del frío. Nos volvemos a encontrar mañana a las 15 horas. Chau, chau.

0: Es la hora 19, 3 minutos.
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0: Es la hora 19:28 minutos.
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0: Es la hora 19:59 minutos.
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0: Es la hora 21, 3 minutos.
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